Escuchas a Desacados y esto que se llama Pensando en esa chica en el 95.7 de tu radio. Se siente como si fuera sábado retro, nos encanta. Ya las 6:09, yo soy Mariana, me quedo contigo hasta las 9 de la noche. En tu conexión, claro que te acompañamos. 771-4731-957. Así que súbele a tu radio.

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Charlie Puth, eso que se llama Cry en el 95.7 de tu radio. ¿Qué tal? Ya las 6:22 en tu conexión. Te estamos esperando con la segunda letra de hoy, que es la letra L. Las categorías son las siguientes, ahí te va: lugar de Pachuca, marca de celular, cosas que hay en un centro comercial, película animada y verso de canción con la L. ¿Estás listo? Te esperamos en tu conexión, te damos unos minutos más y a ver si ya tienes listas las categorías de hoy. Una vez más, rapidísimo, letra L y categorías: lugar de Pachuca, marca de celular, cosas que hay en un centro comercial, película animada y verso de canción con L. Mientras tanto llega Alan Walker, eso se llama Void, y suena aquí en tu radio, ya las 6:23.

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Es Manuel Turizo y esto que se llama Pambichao en el 95.7 de tu radio. Ya a las 6:46 en tu conexión te estamos acompañando y precisamente por acá tenemos ya varias de sus participaciones en el Sababasta de hoy, justo con la letra L, ¿eh? Así que ¿estás listo? Bueno, a ver, vamos a ver qué nos decían por acá en tu conexión. Y justo ya está mi queridísima Joa y dice, lugar de Pachuca, lienzo charro, eso, marca de celular Lanix. ¿Qué hay en un centro comercial? Locales. Película animada, Lilo y Stitch. Verso de canción, Lamento Boliviano, dice que un día empezó y no va a terminar y a nadie hace daño. ¿Qué tal? Qué buena rola, ¿eh? Muchas gracias. Marco, muchas gracias por compartir, que tengas excelente día. Brandon dice que sería lugar de Pachuca, Laguna de Truchas. Esa no está en Pachuca. Marca de celular LG. Cosas que hay en el centro comercial, licuadoras. Película animada, Looney Tunes. Y verso de canción dice, Luna, no me abandones más. Qué buena canción, gracias. Rich, un abrazo hasta Tulancingo. Qué bueno que estás presente en sintonía. Rastin, ¿cómo estás? Bonita tarde. Lalo dice que sería lugar de Pachuca, Las Lumbreras. Ok. Este tampoco está en Pachuca. Ahí les encargo. Porque de celular es LG. Cosas que hay en una en un centro comercial, lasaña. Película animada Lilo y Stitch y verso de canción igual dice Luna. Muchas gracias. Fabi dice lugar de Pachuca, La Loma. Marca de celular LG. Cosa de una plaza, lámpara. Película animada Las Locuras del Emperador. Verso de canción dice loco. Me dicen loco porque hablo con las aves. Ah, qué buena rola de Alejandro Fernández. Nos encanta. Gracias por acompañarnos. Maffer, igual que le mandamos un abrazo muy grande. Qué bueno que estás presente, Vero. Te queremos. Alberto, igual. Gracias por acompañarnos. Y bueno, será que les damos una letra más o ya. Cambio, ¿verdad? Ok. A ver, entonces. Denme un segundo. Así que ahora ha llegado ya el momento, porque el Sababasta se ha terminado. Pero muchas gracias porque participaron con nosotros y estuvieron presentes. Es que, a ver, ahí te va. Que justo en este momento llega algo que estabas esperando, ¿sí? Es hora de jugar adivinando. Así que, si es la primera vez que tú juegas con nosotros, ahí te va. Te vamos a dar varias pistas durante, pues, lo que resta del programa. Y tu misión es descubrir qué personaje o qué artista es el que te estamos platicando. Entre menos pistas necesites, bueno, seguro nos vas a demostrar que eres bastante fan. Hoy, híjole, vamos a platicarte de una leyenda de la música en español. Así es. Ahí te va. Pista número uno, así que presta atención para ver si adivinas de quién se trata. Este artista escribió cientos, pero cientos de canciones y no solo se hizo famoso con su voz, también las convirtió en éxito para muchísimos otros intérpretes. Hasta hoy sus composiciones siguen sonando, bueno, pues en fiestas, reuniones, karaokes y en muchísimos lugares. Así que, ¿qué onda? ¿Qué tú dices? ¿Quién crees que sea? En tu conexión te esperamos. 771-47-31-957. Pista 1. Este artista escribió cientos de canciones que no solo, pues, hizo famosas en su voz, sino también las convirtió en éxitos justo para muchísimos otros intérpretes. ¿Sabes de quién se trata? Bueno, pues esperamos y mientras tanto te dejamos con buena música. Ryan Castro, esto se llama La Villa y suena aquí en Tu Radio. Ya a las 6:50.

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0: Es Robbie Williams en el 95.7 de tu radio, ya a las 7:10. ¿Qué onda? ¿Ya sabes de quién te estamos platicando hoy? Te escuchamos en tu conexión, 771-47-31-95.7. Cuéntanos. A ver, te recordamos, la pista 1 dice así. Es uno de los compositores más importantes de la historia de la música en español. Pero a ver, aquí te va una pista más, la pista número 2. Y es que justo antes de convertirse en una estrella, él tuvo una infancia bastante difícil. Sin embargo, nunca dejó de escribir canciones y pues de perseguir ese sueño, esa historia de esfuerzo que terminó convirtiéndolo en uno de los ídolos más grandes para millones de personas. Cuéntanos, ¿sabes de quién se trata? Te escuchamos en tu conexión y mientras tanto, quédate con nosotros. Continuamos con más en Radio Disney Pachuca.
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Es Matiz, esto que se llama hipotéticamente, ya a las 7:29. ¿Qué tal, eh? Qué bonita canción. Ya a las 7:29, como te decíamos, y queremos ver si tú ya sabes de qué personaje estamos platicando hoy. ¿Estás listo? Bueno, ahí te va, que tenemos una pista más para ti. Presta mucha atención. Su estilo sobre el escenario, pues, era bastante único. Movimientos muy característicos, mucha energía, una forma de interpretar sus canciones, bueno, que hacía que el público cantara de principio a fin con él. Además, sus conciertos, pues, podían durar horas, horas sin que la gente dejara de aplaudir. Y ahí te va, que fue de los primeros artistas mexicanos en llenar recintos emblemáticos dentro y fuera del país. ¿Qué tal, eh? ¿Ya estás listísimo? Ya más adelante te vamos a dar ya la pista final, que esta está bien fácil. Así que pendiente de tu radio para que, bueno, obviamente te contemos. Y mientras tanto, bueno, tenemos muchas sorpresas para ti porque te crees. 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Así que mantente pendiente de nuestra transmisión para que puedas conocer en dónde va a estar la ruta y prepárate para jugar y ganar con el 95.7 de tu radio. ¿Te late? Mientras tanto, más buena música se acerca. Es Sin Bandera. Esto se llama Nunca.

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Escuchas a Motel y eso que se llama Somos Aire, ya a las 7:47 minutos. Oye, en tu conexión te estamos acompañando, ¿eh? Seguimos escuchándote y a ver, aquí te va ahora sí la pista final. Ya por si todavía dices no, está complicado ya con las pistas que me diste. Todavía no sé ni con la imagen que está en tu conexión. Bueno, esto ya es la última, ¿eh? Te la vamos a regalar prácticamente porque, híjole, no. Ya con esta le dimos la respuesta. A ver si ya nos dices quién es. Y es que ya varios de ustedes están presentes, justo contándonos en tu conexión quién es. Pero a ver, para los que todavía no, entre sus canciones más famosas, presta atención, ya con eso lo tienes, ¿eh? Están Querida, Hasta que te conocí, Amor Eterno y El Noa Noa. Sí, y aunque mucha gente lo conocía por su nombre artístico, en realidad nació con otro nombre. Y es que justo, hablando de su nombre artístico, un dato curioso es que fue homenaje a su maestro de artes y a la ciudad en donde creció. Ya ahora sí sabes de quién se trata, ¿verdad? Bueno, pues esperamos en tu conexión y mientras tanto te dejamos con buena música de Morat. Es tu cárcel, un cover justo de los Bukis, pero que se hace presente aquí en el 95.7 de tu radio. Ya a las 7:48, súbele a tu radio. Estás escuchando a Morat.

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Martin Garrix en el 95.7 de tu radio. Y bueno, por acá seguimos contigo en tu conexión, te estamos escuchando 771-47-31-95-7, platicando obviamente sobre este personaje que hoy tú, pues claro que tenías que adivinar. En tu conexión estábamos platicando contigo, tú nos contabas obviamente de quién creías que se trataba, y la verdad es que ya con esta última pista que te dimos, ahí estaba súper fácil, ¿eh? Ya prácticamente te la regalamos, te la regalamos. Por acá, ¿quién está en tu conexión? Mi queridísimo Javi dice, ¿es José Alfredo Jiménez, compositor y cantautor, será? A ver, ¿quién más está en tu conexión? Nos dice Leo, ¿será Juan Gabriel? Podría ser. Onésimo, te mandamos un abrazo muy grande, que tengas un bonito día. Maffer dice que es Juan Gabriel, ¿será? A ver, veremos, veremos. Yo por acá dice, ¿es Juan Gabriel? ¿Quién sabe? Fran igual por acá dice, ¿será Juan Gabriel? A ver, no sabemos todavía, vamos a descubrirlo juntos. Y es que ya estamos listos para contarte precisamente quién es la persona de la que hoy te estábamos platicando. Bueno, pues precisamente llega, sí, el mismísimo, como tú lo decías, el Divo de Juárez. ¿Qué tal? Llega justamente con... pues como uno de los cantautores más importantes de la historia de la música latina. Te decíamos que su nombre real era Alberto Aguilera Valadez, y a lo largo de más de 4 décadas escribió canciones que se convirtieron en clásicos para generaciones enteras, ¿sí? Y no solo eso, sino que más allá de sus éxitos, Juan Gabriel, bueno, pues demostró justamente que las canciones... pues que escribía con el corazón, nunca pasan de moda. Por eso, muchos años después, su música sigue siendo, pues, cantar, recordar y emocionar a millones de personas. Y bueno, a la fecha hay muchas canciones de él que siguen siendo parte de nuestro día a día. Así que por eso, ¿qué tal si escuchamos buena música de Juan Gabriel de la T? Bueno, sube a tu radio, esto se llama Me Gustas Mucho y suena aquí en Radio Disney Pachuca.

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2: Hola amigos de Radio Disney, ¿me pueden poner por favor la canción de Love to be Loved de The Warning? Gracias y saludos.

The Warning junto con Karim León. Sí, así como lo escuchas. Y eso que se llama Love to be Loved en el 95.7 de tu radio. ¿Qué tal, eh? Ya a las 8:06 hemos llegado ya a nuestra última hora juntos. ¿Qué tal, eh? Hay que aprovecharla al máximo. Nosotros acá te acompañamos a través del 771-4731-957. Estamos contigo, te platicamos y te contamos que mañana, sí, mañana tenemos cita con la historia. Mañana se va a hacer un día histórico. Y es que mañana, como sabes, juega la selección mexicana en un duelo de alto calibre, ¿eh?, frente a Inglaterra. 90 minutos en donde el corazón late más fuerte, donde cada barricada, pues cada tajada y cada gol se va a vivir como si estuviéramos en la cancha. Así que desde hoy queremos pues mandar toda la buena vibra para que te pongas la playera, para que te prepares para ese ritual de buena suerte, para que reúnas a toda la familia, los amigos y sobre todo confíes, porque cuando México salta al campo, millones de voces se empujan a las gradas desde la casa, desde la sala, desde el trabajo, desde donde te toca verlo o escucharlo. Y bueno, ¿qué onda? ¿Tú qué mensaje de apoyo le mandarías a la selección? Mándanos tu audio en tu conexión, te escuchamos, 771-47-31-957. Y cuéntanos, hagamos sentir que todo México está alentando. Así que, a ver qué sucede. Mientras tanto, nosotros continuamos con más. Llega Louis Tomlinson y sé que se llama Police en el 95.7 de tu radio. Ya a las 8:07.

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es Sebastián Yatra y eso que se llama Canción para Regresar en el 95.7 de tu radio. Cuéntanos cómo estás. En tu conexión, claro que te leemos. 771-4731-957. Oye, ¿qué onda? Mañana el clima, ahí te va para que no te agarre desprevenido, ¿sí? Vamos a tener nubes y claros durante la mañana, temperaturas de alrededor de 14 grados. Ya por la tarde se va a poner un poco más intenso. Va a ser algo de calor, una máxima de 22 precisamente. Y en la noche va a haber un poco de neblina, temperaturas cercanas a los 15 grados y vientos que podrían llegar a los 5 kilómetros por hora. Así las cosas para mañana, entonces va a estar tranqui, así que no te preocupes. Y mientras tanto, nosotros continuamos con más. Es Daddy Yankee junto con Bizarrap, se llama La Music Session, volumen 66, aquí en tu radio.

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0: Escuchas a Jenny, eso que se llama 12 Nismerer en el 95.7 de tu radio. Oigan, muchas gracias por acompañarnos, por estar acá presentes en sintonía en esta noche. De modo finde, ya las 8:58 minutos. Gracias, Rebe Hermosa. Joa, que tengas bonita noche. Josie, por supuesto. Oscar, Leo, Maffer, Fran, Rich, Onésimo, que tengan bonita, bonita noche. Les mandamos un gran, gran abrazo. Gracias por estar acá presentes y en sintonía. Y bueno, por supuesto, el lunes te esperamos, sí, el lunes estaremos contigo. A las 6 de la mañana llega mi queridísima Zuli, a las 11 llega Brice y nosotros a las 4 para acompañarte, obvio, con buena música. Que tengas muy bonita noche, gracias por estar, yo soy Mariana, fue un placer acompañarte. Por acá mi queridísimo Checo, rifándosela en producción, que ya está por acá, listo, dispuesto para irse. Corriendo. Gracias. Y por supuesto, gracias a ti por acompañarnos. Igual Alberto, Vero, les mandamos un abrazo, amado. Un beso enorme. Que tengan bonita, bonita noche. Y bueno, por acá los esperamos. Recuerda entonces, sí, justamente te esperamos el lunes, ¿va? Que tengas una noche espectacular, bonito fin de semana, disfruta mucho con la familia, con los amigos, pásale increíble. Así que por acá te estaremos esperando. Y bueno, recuerda que te quedas con muy buenas canciones y por supuesto, claro, con muy buena compañía. Y no te preocupes que este fin de semana lo vas a pasar increíble. Oye, por favor, si salen a festejar a la calle, todo chido, todo padre, todo tranqui. Así que para ver el lunes, híjole, el lunes ya nos contarás qué pasó. Pero bueno, te quedas con buena música. Hasta el lunes.
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2: 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Son las 9.
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0: Son las 11.
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14: Hola, hola, ¿cómo están? Soy Claudia Mejía. En esta ocasión vamos a hablar de un tema que le compete a las mujeres. Bueno, en parte mujeres, en parte a tu pareja, en parte a todos, porque somos una red de apoyo aquí en esta vida. Debemos de tener siempre redes de apoyo y no estamos solitos. Entonces, pues vamos a empezar. En esta ocasión vamos a hablar de endometriosis. Es una palabra medio rara y tal vez nunca la hayas escuchado, o tal vez sí. Pero si eres mujer, seguramente sí. Y para eso está conmigo la doctora Alejandra López Chávez. Ella es ginecóloga y obstetra. ¿Cómo estás?
15: Hola, muy bien, muchas gracias. ¿Y tú?
14: Muy bien, aquí emocionada porque es tu primera vez.
15: Sí, primera vez.
14: Endometriosis. O sea, yo escucho endometriosis y endometrio. Bueno, ya nosotras sabemos que el endometrio, pues es esa capita que se suelta cuando estamos en nuestro periodo.
15: Exacto.
14: ¿No? Pero se escucha más peligroso y más feo que solamente.
15: Sí, suena,
14: eso, ¿no?
15: Suena intimidante la palabra.
14: Exacto,
15: ¿no?
14: Sí.
15: Pues justo lo que mencionabas, o sea, primero hay que entender que el endometrio es esta parte bien interna del útero que va a tener básicamente dos funciones. La función uno es que se va a hacer gruesita entre una regla y la otra, se va a hacer gruesa porque se prepara para recibir un embarazo. Si en esa mujer, en ese mes, no hubo un embarazo, al terminar ese periodo, va a caerse este endometrio en forma de menstruación, ¿no? O sea, el endometrio tiene que vivir justo en la cavidad endometrial y se va a descamar mes a mes en forma de regla. Sin embargo, la endometriosis quiere decir que hay tejido que no es endometrio como tal, es tejido similar, que eso es muy importante entender, que no es endometrio, que es tejido similar al endometrio y que va a estar fuera de esta cavidad, que puede abarcar cualquier parte del cuerpo humano, desde cerebro, desde ¿qué? Pulmones, desde claro, el diafragma, pero principalmente va a estar en órganos pélvicos, que puede ser a lo mejor la vejiga, el uretero, el intestino, o literalmente los ovarios, las alpinges. Si bien esta es la localización más frecuente, no es la única. Entonces, realmente los síntomas van a ser múltiples, muy variados, en muchos matices, y cada paciente lo va a vivir de manera distinta. Entonces, si bien la endometriosis puede tener diferentes grados de afectación, siempre va a haber un dato que nos haga sospechar de ella.
14: Y si dices que es otro tipo de tejido que puede estar en cualquier otro órgano, si de por sí el dolor que una siente en su periodo, no me quiero imaginar el dolor que sería tener ese tejido en otro órgano. O sea, ¿esto sí es así?
15: Sí, literal. O sea, al final del día, el tejido endometrial sano que está dentro del útero va a tener receptores para ciertas hormonas, ¿no? Estas hormonas, de manera natural, las produce el ovario. Pero también hay hormonas que producimos a través del tejido graso, a través de ciertos procesos químicos. Pero en una paciente sana, estrictamente hablando, y te hago mucho hincapié en esta parte que tú me acabas de mencionar, el dolor que sentimos durante la regla. Y ese es un punto pivote. La regla puede doler. Claro que puede doler, pero hay un grado para diferenciar cuando es un dolor normal, entrecomillado, y un dolor que ya no se considera normal. Y esta palabra de es que para mí el dolor es normal, el normalizar el dolor, creo que es el gran error que podemos cometer desde a veces las propias pacientes que lo normalizan y también nosotros como médicos que no les damos el peso, ¿no? El justo peso a las cosas, ¿no? Entonces, tener dolor durante la regla puede ser normal siempre y cuando no afecte calidad de vida, que no sea un dolor incapacitante, que sea un dolor que te permita hacer tu vida prácticamente normal. Entonces, la endometriosis puede ser extremadamente aparatosa. Pacientes que durante la regla pueden tener sangrado a través del recto, a través de la orina, que pueden llegar a convulsionar, que pueden llegar a tener desmayos, que pueden tener focos de diarrea tremenda durante la menstruación. Y también importante no encasillarlo solo a la regla, ¿no? Porque a veces los médicos podemos caer a que solamente vas a tener dolor durante la menstruación. Y si no estás menstruando y te duele, entonces no es endometriosis. Y eso es un error, porque la endometriosis es una enfermedad crónica. Crónica quiere decir que dura mucho tiempo, que va a ser, se va a ir complicando, que va a ser una enfermedad que va a ser progresiva. Y eso hace que cada vez las molestias vayan siendo más aparatosas. Desde primero ser un dolor, entre comillas, no tan complejo, que a lo mejor con analgésicos se puede tratar, a terminar en situaciones que requieran cirugía por una obstrucción intestinal, porque la función del riñón ya no está del todo bien, y todo porque esta enfermedad es muy agresiva.
14: Nos decías que hay una estadística que nos puede sorprender. ¿Cuántas mujeres lo padecen?
15: La estadística a nivel México se estima que 1 de cada 10 mujeres van a tener algún grado de endometriosis. O sea, 1 de cada 10. Es impresionante. Sin embargo, tardamos en hacer el diagnóstico en promedio de 7 a 10 años.
14: ¿Qué? ¿Por qué?
15: Es muchísimo, exacto. ¿Por qué? Porque los síntomas son sumamente diversos.
14: Wow.
15: El hecho de que el tejido puede estar a lo mejor en el intestino puede hacer que tú, al momento de la regla o fuera de la regla, puedas tener colitis, ¿no? Que tengas esta sensación de estar muy distendido después de comer ciertos alimentos, que tengas problemas al momento de evacuar, que tengas periodos de diarrea, porque el intestino se va a irritar por ese tejido y va a hacer que tengas evacuaciones sumamente líquidas, o que puedas intercalarlas con estreñimiento, porque a lo mejor está obstruida una parte del tubo digestivo, que no permite que pase la evacuación, y puedes alternar entre diarrea y evacuaciones pues duras con estreñimiento y decir es que es colitis. El tema emocional es algo fundamental. O sea, vivir con endometriosis lleva a las pacientes a tener periodos de ansiedad, periodos de depresión, periodos en los que no saben qué está pasando con su cuerpo, y también es fácil que las encasillemos a, bueno, es que tienes estrés por el trabajo, tienes presiones con la pareja, tienes presiones con los hijos, y más bien va de la mano con todo esto de la endometriosis.
14: ¿Por qué les pasa? O sea, pues, ¿cuáles son las causas?
15: Pues mira, la verdad es que desgraciadamente no tenemos los médicos una certeza de una causa única. O sea, hay muchas teorías de por qué sucede la endometriosis, teorías ya muy viejitas, algunas de ellas que tienen casi 100 años de que las empezaron a estudiar. Hay otra teoría que nos habla de que esto se forma desde que éramos embriones, desde que estábamos en la pancita de nuestra mamá. Nuestras células tienen esta capacidad cuando somos embriones de decidir, bueno, tú eres una célula del hígado, te vas para el hígado. Tú eres una célula del cerebro, te vas a cerebro. Tú eres de útero, te vas al útero. Hay teorías en las que estas células no llegaron a su destino final, se quedaron en el camino y por eso quedaron implantes en varias partes del cuerpo. Hay otra teoría que habla de que el cuerpo tiene esta capacidad de transformar un tipo de célula a otra. O sea, hay células que tienen que estar en la parte más superficial de los órganos que se llaman peritoneo y a lo mejor sufren este tipo de transformaciones a otro tipo de célula parecida al endometrio. Entonces, la verdad es que hay muchas teorías, también hay teorías genéticas en las que hay un patrón genético de que en tu familia familia, probablemente, si tú tienes endometriosis, tías, primas, hermanas, tu mamá probablemente también tenga endometriosis. Y también cada vez nos acercamos más al tema de las enfermedades autoinmunes, porque hay una cierta relación en pacientes con lupus, en pacientes con artritis reumatoide, esas enfermedades que son también muy difíciles de diagnosticar y que también pueden tener una correlación con endometriosis.
14: Aquí en el ISSSTE sabemos que de primera instancia hay que ir a nuestra clínica.
15: Sí.
14: Ellos nos referirán al especialista. Aquí en el ISSSTE hay todo este grupo de apoyo, tanto emocional como médico.
15: Pues la verdad es que como tal un grupo de apoyo específico para endometriosis, en el tema emocional todavía no, en la parte de psicología todavía no lo hay. En la parte quirúrgica, pues el abordaje ideal es vía laparoscopía. No se sugiere tanto la cirugía abierta porque va a ser bastante más agresiva de por sí. Entonces, en el ISSSTE, en hospitales de tercer nivel, como el 20 de noviembre, como en el López Mateos, como en el 1 de octubre, que hay este abordaje de cirugía laparoscópica, es una buena herramienta. Y todavía más pensando en cirugía robótica. La cirugía robótica viene a ser un parteaguas en el manejo de enfermedades tan complejas como es la endometriosis. Entonces, en este momento, hasta donde tengo entendido, solamente en el 20 de noviembre hay Da Vinci, y eso nos va a dar una oportunidad a los médicos y evidentemente a las pacientes para que tengan manejos mucho más integrales.
14: Me dio mucho gusto que estés aquí.
15: Ay, a ti, muchísimas gracias por la invitación. Estoy muy contenta. Me encanta hablar de este tema porque siento que como médicos tenemos la responsabilidad con las pacientes de hablar de este tema que a veces está muy oculto.
14: Gracias. Yo soy Claudia Mejía. Nos vemos en un siguiente episodio. Hasta pronto.
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0: Son las 9.
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1: Son las 10.
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0: Son las 11.
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